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La tanda que tenemos realmente es muy, muy pequeña, pero bueno, ahí vamos a ir incorporando amigas y amigos que quieran ir sumándose a estas transmisiones y bueno, y iremos dándole cabida. Le damos un saludo grande a Ramón Feria, que anda por allí, un vecino de acá de Berro, allí a mitad de Berro, por allí. Dice, vamos arriba Eduardo, saludos grandes para ti familia, igualmente para vos y la tuya, realmente el abrazo grande, gracias por estar y gracias por siempre ahí, dar una voz, estar, aunque le parezca mentira a la gente y a veces parece que es una tontería, que no lo es, pero pareciera, y algunos quizás piensen de esa manera y dicen, ah, yo no escribo porque, ah, ¿qué voy a escribir? ¿Qué le voy a decir? Nada más que un saludo, con un saludo alcanza decir presente, estamos acá, somos parte, no sé, creo que eso hace a que bueno, podamos seguir trabajando con los chicos, como les hablaba recién con el tema del Lolo, como ser que tenía 10 años y ya estaba en la radio, tenía 9 cuando empezó acá en la radio y era el operador más pequeño, pero hemos tenido un montón. Yo el otro día veía a otra personita también que hoy ya es mayor, ya tiene 19 años y era pequeño, 9 años, y FM del Carmen va y le pide una acreditación en la Semana Criolla del Prado, y allí en la parte de secretaría que me reciben las solicitudes, ¿no?, me dicen, pero no sé para qué pedís una acreditación para él, si él entra gratis. Menores de 12 años entraban gratis. Y le digo, a ver si lográs comprender la importancia de todo esto. Es darle un lugar a alguien que de pronto jamás habría tenido esa oportunidad, que lleve su cartelito con su nombre y que diga prensa. Porque fue a hacer un trabajo de prensa, iba a sacar fotos. Y tenía, creo que 10, 11 años, una cosa así. Era otra persona. Bueno, realmente se sintió muy orgulloso y hoy, ¿saben qué? Ese joven está en facultad. ¿Por qué? Porque tuvo la fortaleza, tuvo la simiente, tuvo ese impulso, ese que lo hizo llegar más lejos, más allá de lo que podría haber llegado cualquier familiar, porque en la familia no tenía nadie que hubiera llegado a la universidad. ¿Se dan cuenta de la importancia? ¿Por qué nosotros somos una... En la puerta de la radio acá dice radio comunitaria y educativa. Y esa palabra educativa encierra muchísimas cosas. La educación que nosotros brindamos es una educación que apunta no solamente a lo curricular, sino a lo extracurricular. Nosotros cuando íbamos con el equipo de La Carmela, le cuento que La Carmela, y está en el libro, en ese libro que vamos a largar ahora en noviembre, La Carmela es un proyecto donde vincula a jóvenes, hablamos de 12 años en adelante, incluso le llegaron a integrar gente más joven aún todavía, pero que compartían con nosotros, perdón que se me fue, porque la persona que yo digo que hoy está en la facultad y que empezó con 10, 11 años haciendo, estando acreditado y sacando fotos y demás, haciendo toda la parte gráfica, se llama Lucas, digo por las dudas. Y ¿qué les estaba diciendo? Del proyecto Carmela. Bueno, íbamos con chicos que además, aparte, con el proyecto Carmela ganó en la intendencia, en la Secretaría de Niñez, Adolescencia y Juventud, ganó como mejor proyecto en un llamado a concurso para proyectos artísticos y demás. Dieron 3 premios. Se presentaron como 15 proyectos, una cosa así, y ganamos el primer puesto. Yo recuerdo que cuando estaban nombrando los ganadores,
Nosotros teníamos la aspiración, aunque sea, de llegar terceros con el proyecto. Y nombran al tercero. Empiezan de atrás para adelante, ¿no? Tercero, segundo y primero. Entonces nombran al tercero. Y digo, bueno, capaz que podemos llegar a segundo lugar. Bueno, vamos arriba. Nombran al tercero, le dan el premio, todo lo demás. Bueno, segundo premio, nombran al segundo y no éramos nosotros. ¡Pah! Y ahí ya, bueno, ya empezamos a perder el estímulo. Falta de fe, hombre de poca fe. Y le dan demasiado preámbulo, pero bueno, ya nosotros habíamos como perdido el interés, porque digo, primer lugar, habían proyectos muy buenos. Nosotros, si bien confiamos en lo que estábamos haciendo, sabíamos lo que estábamos haciendo y sabemos lo que estamos haciendo, obviamente no sé si perciben de la misma manera un jurado, que además había jurado que estaba disperso en el predio, allí era en el Parque Rodó, y nosotros había algunos que no los conocíamos, en realidad no conocíamos a ninguno, pero algunos eran visibles, lo veíamos, ¿no? Intuíamos que eran ellos, pero había otro jurado que no sabíamos quiénes eran. Y cuando nombran el primer lugar y nombran Proyecto La Carmela, me quería morir, no lo podíamos creer, todos nos abrazábamos, los gurises, habíamos ido con un grupo de gurises tremendo, precioso. Y bueno, la verdad que fue una alegría. Y yo recuerdo como anécdota que había un chico que me había, que de los que fue con nosotros, que ya estaba en edad de primero de liceo, que me decía que él no conocía el Parque Rodó. Él no sabía qué hermoso lugar ese lugar que estábamos allí, el parque. La parte del parque, ¿no? No la parte de los juegos, sino la parte del parque, ¿no? Allí estábamos. Y dice que no lo conocía. Y bueno, como otros que habían ido una vez, ¿no? Y yo digo, pucha, lo que es tan natural para uno, para otros es algo, ¿no? Entonces, esas cuestiones, después esos mismos chicos nos llevamos al Radisson, a una entrega de premios que también le daban a la radio, pero además la radio transmitía, y así fuimos llevando chicos también. No podíamos llevarlos todos juntos, pero sí podíamos llevar de digamos dos o tres, y fuimos llevando, incluso hicieron de operador y todo, en lugares que jamás hubieran soñado, como el Radisson o el Hilton, ¿no? Que también se hizo una entrega allí. Ahí nos dice, qué increíble, Edu, nos dice Mati. Sí, la verdad, qué increíble. Entonces yo digo, ¿cómo no creer en este proyecto? Después este mismo proyecto, ¿no? Lo presentamos en la Comisión de Patrimonio del municipio, de la intendencia también, o del municipio, no, era del municipio, y presentamos el proyecto y también ganó, y la verdad que nos sentimos re orgullosos de todo esto, de la maravilla que ha sido este camino, este sendero, y al cual ahora estamos acondicionando otra combi, porque al final aquella combi la vendimos. Estamos acondicionando otra combi donde también necesitamos ponerle dinero, pero que obviamente por ahora no se puede y está estancado ese proyecto, pero sí que lo vamos a hacer. Ojalá tengamos el respaldo de algunos auspiciantes que nos quieran dar una mano y todo lo demás, para poder poner en órbita nuevamente esa Carmela, que es un emblema de la radio, es un emblema de esta institución. Entonces, y allí poder seguir trabajando con los chicos. Y ahora lamentablemente no lo podemos hacer porque no tenemos, nos falta el baño acá, y para empezar a hacer el proyecto aquí dentro de la radio. Pero luego, como nosotros siempre decimos, la radio nos importa. ¿Por qué? Porque nosotros hacemos radio no solamente acá en el estudio, sino fuera del estudio.
lo hacemos fuera del estudio, que es para nosotros lo más importante. Bueno, bien, vamos a otro tema musical. Por allí el internet me está jugando mala pasada, lamentablemente se entrecorta. Tendremos que tratar de solucionar eso. Es otra cosa más que tenemos que solucionar, que la vamos a poner a tratar de solucionarla lo antes posible. Vamos a ver si podemos poner alguna música a cambiar de lista, porque ahora nos cambió de lista, pero bueno, vamos a ver si ponemos vamos con otro tema musical. Vamos a este tema. Escúchenlo.

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3: Bueno, ahí estábamos escuchando la publicidad, los espacios, los speech que tenemos en nuestra radio. Y se los dejé para que tuvieran un acercamiento a lo que es la programación nuestra, ¿no? O sea, para que vean que... A ver, que nuestra radio suena lindo, suena bien, que no es aburrida, es una radio dinámica, es una radio que ustedes pueden sintonizar tranquilos, que van a tener música variada desde la mañana hasta la noche y la madrugada inclusive, donde van a encontrar distintos géneros musicales. Hay una teoría que dice las radios comerciales, que apuntan a un género solo, como ser si es una radio donde pasa música tropical, pasa siempre música tropical. Después hay otras radios que pasan música inglesa, como ser, o música pop, y todas dentro de lo que es su género, o folclore, siempre folclore. Bueno, y nosotros entendimos a la radio como un medio de acercamiento hacia la que es la cultura, en su género más amplio, ¿no? Y la música, a ver, si la encasillamos, creo que perdemos grandes cosas. Perdemos lo que es realmente la sustancia y el valor de lo que es la música. La música comprende mucho más géneros que uno que podamos escuchar. Yo recuerdo un día que se hizo una fiesta en el transatlántico que organizáramos allí, con motivo del equinoccio de, no recuerdo si invierno, primavera, no, bueno, yo sé que organizamos allí con la Red Cultural Mercosur, que allí lideraba en aquel entonces nuestro querido amigo Juan José de Melo, y donde hubo la oportunidad de ver distintos géneros musicales. Vino tango, vino folclore, vino música tropical y vino una, a través del Conde Fachini, el género que hace él, que es rock, jazz y blues, todo mezclado, una fusión de rock, jazz y rock, jazz y blues. Y realmente la gurizada, los gurises chiquitos que muchas veces les llama a la, dicen, bueno, no, pero acá se consume música tropical nada más. Bueno, debo decir que bailaban pero como locos, se prendieron a la idea. Entonces yo soy reiterativo en esto, digo que no existe la música de un género solo para un barrio, un sector, unas personas. Yo creo que si nos alimentan con distintos géneros, ampliamos nuestro horizonte musical y somos más, primero, abarcativos por un lado, pero somos más tolerantes Y eso es lo que nos está faltando hoy como sociedad, la tolerancia. Entonces, bueno, si podemos asimilar que existen esos géneros y que podemos escucharlos. Yo escucho, y no hablo desde ahora, hablo desde muy joven, yo me formé con una discoteca en lo musical, tenía una discoteca donde pasábamos música en los cumpleaños, en los casamientos, en, ¿no? Pero digamos que escuchaba distintos géneros, incluso la ópera y el tango. No era el tango lo que me apasionara. Hoy quizás lo escucho con más atención, por la edad quizás, pero en aquel entonces era muy joven, tenía, hablamos de 14, 15, 16 años, 20 años, y digamos que no era un género que dijera, bah, me apasiona, pero lo escuchaba con atención, con mucho respeto, escuchaba todos los géneros. Si bien a mí me gustaba en aquel entonces, como ahora también, pero en aquel entonces me gustaba, porque lo estaba viviendo, la música de los 70 y los 80, la música en inglés. Escuchaba música tropical, incluso la bailaba, y llegué a ganar alguna cosita ahí de baile con la música tropical. ¿Por qué? Y les cuento un secreto. Cuando yo hacía, tenía discoteca, íbamos a los bailes, y tenía a un primo mío que ahora en este momento está en España, y él hacía, pasaba la música tropical, porque él apasionaba la música tropical, conocía mucho de música tropical, entonces él era el DJ que pasaba música tropical y yo pasaba la música en inglés. Ahora, ¿qué pasa? Claro, me gustaba, me encantaba la música en inglés, pasaba la música en inglés, pero cuando quedaba libre era con la música tropical. Entonces, bueno, o iba al baile y no bailaban toda la noche, me pica el ojo, no sé qué me pasa. Bueno, o no bailaban toda la noche o bailaba música tropical, que era lo que me permitía, porque la música en inglés la pasaba yo. Y bueno, ahí era que empecé a bailar, dijeran los gurises, a curtir la música tropical. Y bueno, como digo, tenía una alta sensibilidad hacia toda la música, el folclore incluso, muchísima música. Entonces, en mi casa, aparte, se escuchaba música todo el día. Se prendía la radio y, como en esas épocas, CX12, CX20, Radio Carve, todas esas radios eran las radios que se consumían en casa. Y luego nosotros, que teníamos nuestras propias radios, eso hacían nuestros viejos, nosotros escuchábamos FM, que ya ahí estaban surgiendo con mucha fuerza, con música más moderna. Bueno, yo ya me voy yendo porque ya aburrí bastante. Yo quiero agradecer a todos los que participaron. No me aparecen los comentarios totales, solamente acá en el celular, y me gustaría poder mirar los comentarios en vivo, pero no me lo marca la página, que es realmente ahí donde llegan todos los mensajes. No me lo marca, no sé por qué, pero bueno, sé que está transmitiendo porque lo estoy viendo a través del celular, pero no puedo ver los comentarios. Así que bueno, les pido mil disculpas, pero bueno, quiero agradecerle a cada uno de ustedes. Sigan difundiendo la radio. Le dimos la oportunidad de escuchar para que escuchen cómo suena la radio, para que vean que la radio está linda, que está, tiene cosas interesantes y pueden participar. Así que bueno, ahora tienen nuestro nuevo número, 099-138-414-099, se me fue el número, 099, qué desastre el tipo, lo tengo que poner visible, medio grande, 138-414, 099-138-414, Bueno, ahí está. Estar pensando como operador, estamos trabajando, mirando la cámara, mirando acá los monitores, mirando allí la música que está pasando y mirando que esté saliendo también por internet. Hay tres monitores acá en el estudio, que en algún momento los voy a pasar para que lo vean. Es más, lo voy a pasar ahora. Voy a ver, antes de terminar esto. Ah, pero no puedo sacar la cámara porque está montada en el trípode y no la puedo sacar. Para la próxima, vamos a ver. Ahí nos dice Gustavo Fernández, otro compañero de acá de la radio. ¿Cómo andan, amigo? Un abrazo. Bueno, el abrazo grande para vos también. Otro compañero de acá de la radio que ahora está haciendo en otra radio programa, Perfiles de Tradición. Un programón que vincula todo el arte payadoril, el arte folclórico, el arte de tierra adentro. Bueno, nuestro compañero con su señora esposa, Marianela Rieli, ellos hacen ese programa, y al cual participan también otros amigos más que estuvieron también participando acá en la radio, que van a su programa. Ahora no me acuerdo la radio, pero bueno, Gustavo Fernández. Pero lo pueden ver en el perfil de su Facebook, que siempre aparece, Gustavo Fernández. Y bueno, allí pueden seguirlo también con su programa, aquellos que les guste el folclore, las canciones de tierra adentro. Allí, tiene, y él es muy buen recitador además, que ha participado hasta la Semana Criolla del Prado, ha participado en muchos festivales. Así que bueno, Gustavo Fernández, el compañero de acá de la radio. Así que el abrazo grande para él y toda su familia, que supimos estar en su casa también celebrando cumpleaños, también estuvimos celebrando, y ahí también estaba nuestro querido amigo que recién saludé, Tomás Aníbal Ramírez Coto, que fue de donde me grabó CX46 Radio América, exactamente, allí lo pueden seguir, poneme el día también, porque así no lo digo, pero el horario además, CX46 Radio América. Contarles que estuve también en el lanzamiento del disco de nuestro querido amigo Gustavo Fernández, y ahí tuve la oportunidad de agarrar la guitarrita, porque yo a veces le doy un poquito a la guitarra. No soy muy grande, ni famoso, pero bueno, le damos un poquito a la música. Ahora tenemos una banda con mis hijos. Allí tengo a Virginia, que es la mayor, que es la maestra. Tengo a Darío también, que es el que le sigue, el del medio, el varón, que Virginia canta muy bien, Darío toca muy bien la guitarra y nos acompaña muy bien, toca el bajo también, y tenemos a Paola, que es la más chica de mis hijas, que toca la batería, toca la percusión, ahora está tocando cajón peruano, pero ya tenemos una batería para incorporar. Así que en el futuro vamos a incorporarlo. Y el conjunto, el grupo se llama La Quinta. La Quinta por otros motivos, no porque seamos cinco, sino que porque somos cuatro. Pero aunque estamos deseosos y ya estamos augurando allí que se van a ampliar los integrantes, porque bueno, queremos incorporar algunos más. Así que bueno, vamos a estar incorporándolos en el futuro con algunos otros instrumentos, como el teclado y algunos otros instrumentos más. Bien, bueno, aquí mi amigo acá, Gustavo Fernández, no me pone el día, pero bueno, pueden sintonizarlo y seguirlo en las redes, Gustavo Fernández allí, o Perfiles de Tradición, que realmente pueden seguir lo que es la música tradicional nuestra. Yo me voy retirando, agradeciendo a cada uno de ustedes por estar allí. Seguiremos contactándonos, porque estamos tratando de mejorar, se corta un poquito, vamos a ver si logramos. Mirá lo que me dice acá Gustavo. Dice, el 2 de febrero, mirá vos, el 2 de febrero hacemos los 10 años de Perfiles de Tradición. Tenés que estar, ¿cómo no? Vamos a estar, sí señor. El 2 de febrero, bien ahí. Bueno, yo te voy contando que nosotros cumplimos antes. Cumplimos el 8 de noviembre, cumplimos los 20 años. Entonces, el doble todavía. Mirá, los 20 años de FM del Carmen lo vamos a estar celebrando en la Sala Lazarov con el lanzamiento del disco. del disco, perdón, del libro, que ya estamos por entrar en la impresión, a la editora. Ya está corregido, falta incorporarle algunas cositas más y ya está prácticamente, ya el formato está. Y bueno, vamos a estar ahí lanzando este libro. Y lo que decíamos, cuando compran el libro tienen la entrada a la Sala Lazaroff, que va a haber una representación artística de lo que es una radio allí, aparte de estar transmitiéndolo en directo, que va a recrear algunas actividades nuestras y algunos programas viejos también van a estar allí, y vamos a hacer tipo una radio y vamos a tener un lindo momento. Recordar que todos los programas están mencionados, el tuyo también, Gustavo, Perfiles de Tradición, con los nombres de los integrantes. Y bueno, digamos que si bien se perdieron algunos, el tuyo no se perdió. Cuando nos robaron parte de los archivos, en realidad los destrozaron, no los robaron porque no les servía para nada, pero los destrozaron y no pudimos recuperar algunos datos de los archivos. Pero bueno, ya está, digo, bueno, sabrán disculparnos aquellos que no van a figurar, pero bueno, es parte de, ¿qué va a ser?, de nuestra historia pasada. Pero bueno, seguimos trabajando, seguimos impulsándonos, no dejamos de trabajar para mejorar, ir de a poquito. Vamos a estar incorporando nuevo equipamiento y esas cosas para que, bueno, se pueda lograr tener una mejor radio, podamos tener un mejor audio, una mejor cámara. Ya viene una cámara más para dentro de bien poquito, ya está pedida, de gran calidad. Y bueno, con esta que tenemos, que también tiene buena calidad, pero vamos a tratar de incorporar otra computadora que podamos hacer mejores transmisiones, que no se corte mucho, porque bueno, requiere de más equipamiento. Y vamos de a poquito, porque bueno, nos estamos recuperando de la nada prácticamente. 500 programas en diciembre, muy bien. Bueno, vamos arriba entonces, muy bien. Perfiles de Tradición, entonces 500 programas en diciembre. La verdad que es un orgullo, porque sabemos que empezaste por acá. Y bueno, eso está bueno, eso está muy, pero muy bueno. Que compañeros que estuvieron acá, como los vemos ahora en muchos haciendo sus programas, algunos de ellos tuvieron sus inicios aquí. Y fueron sembrando, cosechando, yendo por la vida. Y el otro día me encontré con una chica que hacía un programa acá. Y bueno, abrazaba y decía: Eduardo, ¿te acordás cuando vos nos enseñabas con toda la paciencia? Y bueno, hoy está haciendo programa en una radio muy grande, muy linda. Ese encuentro fue hace ya un tiempo bastante importante. Pero bueno, nos recordaba eso. Después otro amigo que está ahora en La Plata, en la República Argentina, por allá, y haciendo también programas de televisión y radio, que también estuvo por acá. Y bueno, así que ahí nos dice Gustavo, sí señor. Bueno, un abrazo grande también para Robert de Brun, que está por allí. No, dice que lo está viendo, pero no asoma la nariz. Es medio de nariz corta, por eso. Pero es buena gente. Es otro cantor más que bueno, tenemos gran amistad, porque no solamente hemos estado vinculados con el tema de la música, sino también en lo personal, hemos trabajado juntos, haciendo algunas cositas, trabajando para poder mejorar algunas cositas que tenemos, y nos hizo algunos laburitos, así que gran albañil, gran constructor, y bueno, nos ha dado una manito en eso, y la verdad que como amigo también ha sido una buena persona. Entonces bueno, con eso, buenas noches, querido amigo, ¿cómo te quedaron los ñoquis? Y los ñoquis no, porque ya viste que no como ñoquis. Pero viste que todo el mundo hoy era la pasión. Me prendía la televisión y estaban haciendo ñoquis. Ibas, hablabas con uno y te decía, estoy comiendo ñoquis. me mandaba mensaje una fotito con los gnocchi. Pero, che, digo, pero ¿será posible? Entonces digo, bueno, vamos a aprovechar que hoy es 29 y vamos a saludar a la gente con los gnocchi. Pero, y recordando la época que era empleado público, ¿viste? Dice, buen patrón, paga bien, dice. Bueno, gracias, gracias. Y usted labura bien, así que bueno, creo que lo damos por bien pago. Ese es el tema. Después ya va a tener que hacer otros trabajitos más, porque vamos a hacer alguna cosita más, alguna obra. Bueno, yo ya me estaba yendo y asaltaron los amigos. Allí saltó Gustavo Fernández. Allí Carmen Esther Olivera dice, lo está viendo. Bueno, el abrazo para Carmen también. Grande, mucha gente que... Amiga, gente que está acercándose a este fogón, que se va agriendo de a poquito y, como yo digo, necesita del apoyo de ustedes. Pero no en plata, no en trabajo, no, eso no. Lo que sí necesitamos es que nos den una mano en la difusión, que respalden esta radio. Recién estábamos escuchando lo que era un pasaje de lo que es la radio, los avisos, todo eso, para que ustedes se familiaricen un poco con lo que es la radio, que la radio es dinámica, es linda, es agradable, no es una radio pesada, es una radio que pasa todos los géneros musicales. Como yo decía, hay que tener la cabeza amplia y poder asumir que hay más de un género, que no solamente uno puede apreciar el género que a uno le gusta, sino, eso nos estábamos refiriendo recién, por la gente que recién va entrando. Entonces decir, bueno, sí hay rock, sí hay música tropical, sí hay folclore, sí hay tango, sí hay todos los géneros. Y bueno, hay que prenderse para ampliar un poquito más ese horizonte y ser más tolerantes también. Creo que de eso se trata. Pero también tenemos algunos avisos entretenidos, consejos, digamos, más que avisos, consejos. Y la idea es que si ustedes logran difundir que hay una radio que está trabajando, Alba de León lo está viendo, gracias Albita, un abrazo grande para vos, una grande también que ha palanqueado siempre la radio, siempre estaba ahí presente y siempre le da me gusta y comparte, y eso es lo que necesitamos de la gente. No necesitamos la plata la vamos a conseguir, viene de otros lados, y lo que sí necesitamos, dice Gato con guante no caza ratones, si vos estuvieras acá adentro. Tengo un braserito prendido acá, que de esos que vienen, modernos de ahora, no son los braseros de antes, son esos que vienen con alcohol, no recuerdo cómo se llama el alcohol, me trajeron un bidoncito, y tiene ahí unos tarritos, unas piedritas y un cajoncito de madera con unas cuerdas, todo muy coqueto, muy lindo. Calienta lindo, calienta, te dice que ambientó el lugar, pero cuando entramos acá, te digo, era un frío que ni te cuento. Carmen nos dice buenas noches. Bueno, buenas noches para vos, Carmen. Saludo grande. Lo que les decía es que se necesita ese respaldo de la gente, que participe. Como se ven, ahora van a ver, nosotros podemos decir a los auspiciantes, bueno, miren toda la gente que entra en una transmisión. Bueno, eso hace al conjunto. Entonces, los auspiciantes van a poder tener, como yo ahora les voy a poner, que tengo un avisito que nosotros nos vamos, a ver, lo voy a poner por acá, ahí está, ¿vieron? ¿Ven? Ahí aparece, estamos haciendo, porque nosotros somos autogestionados, entonces con estas excursiones que hacemos año tras año, que ya llevamos muchísimos años haciendo y tenemos mucha experiencia en esto, que nos vamos el 30 y 31 de octubre, ya falta bien poquito, y el 1 de noviembre, bueno, esos 3 días nos vamos a las termas de Daimán, donde vamos a tener el paseo, o sea, y el traslado en hoteles, en ómnibus de Super Confort, que son los de Manuel, de la empresa de Manuel. Después vamos a llegar allá, vamos a estar en las termas de Daimán, las entradas incluidas. Experiencia en esto, que nos vamos el 30 y 31 de octubre, ya falta bien poquito, y el 1 de noviembre, bueno, esos 3 días... Nos vamos a las termas de Daimán, donde vamos a tener el paseo, o sea, y el traslado en hoteles, en ómnibus de Super Confort, que son los de Manuel, de la empresa de Manuel. Después vamos a llegar allá, vamos a estar en las termas de Daimán, las entradas incluidas, vamos a un hotel.

desayunos buffet espectaculares. Yo quiero ver, a ver si, ah, por acá tengo, a ver las imágenes, vamos a ponerlas por acá, a ver si las ven. Ven, ahí tenemos las entradas a las termas, ahí tenemos las piscinas de las termas, más piscinas para niños, para grandes, para todas las edades, ¿eh? Y esas están divinas, todas las piscinas que tienen allí están. Esa es la piscina del hotel, ahí tenemos bungalows y el hotel, jardines de Daimán, todo eso. Mire lo que es el parque del hotel, ahí tenemos el desayuno buffet, todas esas cosas ricas, exquisitas. Está precioso, tremendo salón. Y ahí tenemos para los niños también, la noche, miren lo que es. Y les voy a mostrar también, porque vamos a ir al Horacio Quiroga, que está por acá en las imágenes, vamos a pasarlas. Allí tenemos, ven, la anaconda, tenemos las piscinas con olas, ahí la salida de la anaconda para los niños, ¿eh? Ahí tenemos la cascada y la piscina, otras piscinas grandes, los chorros, bueno, tantas cosas lindas ahí, la isla, allí con el río, todas esas cosas que tienen, esos son la anaconda, que tiene tres toboganes grandes, y bueno, todo eso para divertirnos, para disfrutar. Vamos a ir 30, 31 de octubre, 1 de noviembre. El costo de la excursión es de 6.900. Recuerdo que hace como 2 años ya venimos cobrando lo mismo, o sea, en realidad está haciéndose más barato. Y con todo el confort y toda la experiencia y toda la atención que le damos a todas estas excursiones, y la gente que va queda re enamorada. Hay pocos lugares, recuerden, vamos, porque bueno, el hotel logramos reservar la cantidad de habitaciones para meter lo que es un ómnibus, así que bueno, los esperamos. Con esto están colaborando también con la radio, para que podamos seguir. Estamos necesitando ese apoyo, el apoyo de la difusión, el apoyo del compartir, el apoyo fundamentalmente de mirarnos, de aportar, como ser estos saludos, buenas noches de Carmen Esther Olivera, Robert de Brum, Alba de León, Carmen Robert de Brum por ahí, bueno, y todos los que participaron, Delia Gallinal, Mati, que de allá de Maracaná, Ramón Feria, de acá de la zona, Gustavo Fernández, todos esos mensajes. Todo eso aportan y suman. Así que, aunque sea, digan hola, buenas noches, y ya con eso alcanza. Ya van a ver que eso están haciendo, y mucho, fundamental. Así que, dice Robert de Brun, dice, che, qué es interesante ese paseo. Me compro la malla y capaz me sumo. Ah, ahí está, me sumo. Bueno, sí, comprate una zunga, que capaz que te queda mejor. Yo creo que la zunga te va a sentar mejor, creo que va más con la apariencia tuya, y capaz que con esa boina que usás siempre para cantar, la boina y el zunga son ideales para estar en las termas tomando sol, panza arriba o panza abajo, porque podés ponerte de las dos formas, o metiéndote con el agua hasta el cuello, disfrutando, estaría muy bueno, vamos arriba, si te sumás. Porque nosotros después tenemos una noche que es compartida. Una noche, a veces conseguimos el parrillero que está dentro de las termas, otras veces conseguimos el parrillero del hotel, indistintamente, o sea, y prendemos un fueguito en la cual todos traen algo, y compartimos la guitarra, compartimos un momento de charla. El que se quiera sumar, no es obligatorio, por supuesto. Cada uno hace lo que le... Ustedes llegan allá, nosotros le damos las entradas, los invitamos si quieren ir con nosotros, pero si no, puede cada uno participar individualmente, cada uno se distribuye por el parque, no hay problema. Nosotros estamos para asistirlo, se hace un grupo de WhatsApp, donde cada uno, cuando tiene alguna situación o quiere preguntar algo, quiere saber algo, manda el mensajito y allí nosotros lo atendemos. Estamos siempre para atenderlo, todas las, digamos, lo que quieran preguntar, saber, todo lo tenemos bien controlado, y estamos siempre para atender.

0: Y la verdad que hasta ahora tenemos una clientela bárbara. Así que por eso les digo que no se duerman aquellos que quieran. Pueden incluso reservar ahora e ir pagando. Pagan una parte ahora, una parte el mes que viene y así sucesivamente hasta terminar de pagarlo. Dice, vivo en La Paz, Colonia. Colonia Piamontesa. Siempre que puedo estoy escuchando. Qué grande, eso ya sirve, eso, mirá lo importante este mensaje, al igual que otros mensajes, cada uno de los mensajes son importantes, pero desde Colonia Piamontesa, así que qué bárbaro, bueno, eso me da mucho placer y eso es el apoyo y la ayuda que nosotros necesitamos. No le pedimos plata, no le pedimos otra cosa que mayores esfuerzos, no le pedimos que, no sé, se recorran 50 kilómetros caminando por nosotros, simplemente que escuchen, que nos manden un mensajito, que digan, hola, soy de tal lado, los escucho, gracias por estar, bueno, gracias nosotros por estar, así que vamos arriba, Bueno, gente, me voy, ahora sí, me voy, siguen sumando gente, yo no puedo ver los simultáneos, todos los mensajes, pero ya seguramente... para la próxima edición estamos mejorando la máquina, la estamos limpiando también y acomodando para que podamos transmitir mejor. Espero que hayan escuchado bien, espero que salga bien y bueno, agradecerles y me voy yendo porque no quiero aburrir más, no los quiero cansar, porque si no al final van a decir, che, es imbancable, no lo escucho más porque habla hasta por los codos. Yo tenía un problema cuando chico, les voy a decir, aunque ustedes no lo crean. Cuando era chico, a mí me llevaron al médico cuando tenía tres años. Me llevaron al médico porque no hablaba, hacía señas. ¿Viste? Y mi madre tenía cierta preocupación porque decía, no va a hablar, es mudo, ¿qué le pasa? ¿No? Y no sé, no sé si le dio algún remedio el médico, pero creo que fue por sí solo nomás. Un día me largué a hablar y hasta ahora no he parado. Hablo ininterrumpidamente, creo que sin respirar, y ese es un mérito importante. Bueno, gente, gracias por estar, un beso grande, saludos, nos reencontramos mañana yo voy a salir otro ratito más, capaz que no tan largo, un poquito más corto, pero compartiendo un poco. Miren, escuchen esto que está acá.
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0: Bueno, vieron qué lindo los consejos que da la radio. Y eso es durante las 24 horas, las 24 horas del día. 24 horas del día que podés sintonizar. Entrás en Google, pones FM del Carmen y te aparecen como 15 repetidoras. Allí en una lo vas a poder escuchar, pero después le vamos a subir un videito de cómo poner un link directamente en tu celular para que puedas escuchar la radio. Ya lo vamos a hacer. Creo que esta misma noche vamos a hacer ese link, ese videito para que vos aprendas a poner la radio como acceso directo para que no tengas que hacer ninguna vuelta. Vas ahí, clic y lo escuchás. Yo después te voy a decir. Bueno, nos vamos. Que pasen bien. Muchas gracias por estar. Gracias y nos vamos con el clásico. Esto es clásico nuestro, ¿eh? Es clásico. Es una cortina que tenemos desde hace muchísimos años. Más precisamente, vamos a cumplir 20 años con esta cortina, que era la cortina que entraban y terminaban los programas. Escuchen esto. Nosotros le decíamos el desde, porque en una palabra, en una parte dice desde. Entonces, vamos a escucharla y con esto ya termino la transmisión.
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0: ¿Vieron qué linda que es? Bueno, con esta cortina y un saludito para Elba Pinasco, que nos está escuchando desde Australia. Allí a Elba y a Genaro, el abrazo grande para ellos. Gracias también por estar siempre desde el otro barrio, desde allá. Me voy, que lo pasen bien. Nos vemos, chau.

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3: 22 horas, 29 minutos.
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3: ...22 horas, 30 minutos...
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11: 22 horas, 38 minutos.
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1: Son las 23 horas.
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1: Veintitrés horas, un minuto.

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3: 23 horas 34 minutos.
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1: 0:03.
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1: Cero hora, 4 minutos.

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0: Es la 1 de la mañana.
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0: Es la 1 de la mañana, un minuto.

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2: Es la 1:00 a.m. 31 minutos.

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1: Son las 2 de la mañana, un minuto.
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1: Son las 2 de la mañana. 2 minutos.

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0: Son las 3 de la mañana, 2 minutos.
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0: Son las 3 de la mañana, 3 minutos.

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1: Son las 4 de la mañana, un minuto.
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1: Son las 4 de la mañana. 2 minutos.

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0: Muchas gracias.
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2: Son las 4 de la mañana, 32 minutos.
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0: Muchas gracias.
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0: Son las 5 de la mañana.
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0: Son las 6 de la mañana, un minuto.
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0: Son las 6 de la mañana. 2 minutos.

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4: Son las 6 de la mañana, 33 minutos.

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0: Son las 7 de la mañana, 2 minutos.
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1: Son las 7 de la mañana, 6 minutos.

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0: Son las 8 de la mañana, 3 minutos.
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1: 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Destapábamos el sueño que siempre tiene la caña, y juntábamos esperas costeando por las cañadas, donde ágil la tararira, lujoso puñal de plata, despertaba los reflejos reflejando sus escamas. Pescamos la sencillez del canto de las chicharras y los besos de la lluvia refrescando las pitangas, y alguna copla de ayer se nos quedaba enredada en la elástica quietud de alguna tela de araña. Calles de barro, las calles con moreras aromadas, te encendían al ocaso las cuerdas de la guitarra, y salías a través de la ciudad encantada, dejando que 33 naciera en tu serenata. Un ciego y un bandoneón en el tango dormitaban, donde te venden el sueño del amor en una cama, mientras tu voz en la copla, sin rumbo, deshilachada, iba marcando los rumbos que llevan a la esperanza, con un farolito rojo y una risa de muchacha. En una tarde sin sol, casi al cortar las escarchas, el viento te visitó para que en él te treparas. Nada había alrededor, el monte ya sin pitangas apagó los cardenales y silenció las calandrias, y como estaba aterida la copla de tu garganta, se murieron los sonidos exactos de tu guitarra. Cuando levanto una copla como la que te gustaba, sé que no ha muerto el camino que le abriste a la esperanza.

Pedro Aquino que marcha por el tiempo con su cara de guitarra sobre el pueblo. Rubio tío que cantaba en los ocasos desgranando ternuras con los dedos. Lo recuerdo con la fija hacia los montes.

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Yo sé que no han de entenderme, pues son chicos todavía, pero ha de llegar el día prodigando claridades en que verán mis verdades, rumbos, caminos y guías. No se den por mal servidos si fortuna no les dejo, ya que en la vida cada anejo solo resulta experiencia. Les voy a dejar por herencia buen nombre y algún consejo. No abandone muy temprano el rancho donde han nacido, y aunque se crean precavidos, traten primero emplumado, que tarda más en volar el pichón que cae del nido. No se apuren demasiado si a un buen fin quieren llegar, y en el que no sabe andar, peligro de sucumbir. Pingo bravo pa' partir, se cansa antes de largar. Rejunta el caminador, buena como mala maña, quien cruzó muchas campañas toma un rumbo más seguro. Pero los gestos más duros se ven en caras extrañas. Lejos de las amistades son más amargos los males, y entre dos hombres iguales hay notable diferencia. Saliendo de la querencia se arrocinan los baguales. En estudios provechosos, bien ampliadas son las horas, de aquellas cosas que ignoran, no tienen derecho a hablar. La piedra sin redondear no sirve pa' boleadora, mas solo con estudiar no se va al triunfo derecho. En todavía queda un repecho regular que recorrer, pues la esencia del saber es sacarle buen provecho. Pa' equivocarse en la vida cada cual tiene su hora. Cuando la suerte es traidora, más ventaja ir adelante. Y a veces el ignorante sabe lo que el sabio ignora. Es difícil aflojar teniendo razón bastante, mas no olviden de ese plante esta verdad entradora, que el que no sabe que ignora es dos veces ignorante. Y si algo cierto no sabe, es conveniente callarse, se salvará de mezclarse en cuestión que esté enredada, pues con la boca cerrada no hay peligro de atorarse. Con justicia y seriedad se marca una senda cierta, y en ella de hallar abierta de la vida la tranquera, y podrá entrar donde quiera con la cara descubierta.

pa' entropillar desventuras, hay lugares muy propicios, se encuentran los malos vicios, sin empeñarse en buscarlos. Solo después pa' dejarlos, es que cuestan sacrificio. Yo también anduve mal, pero conocí el terreno, les puse a los vicios freno, y lo que aprendí regalo, porque conozco lo malo, distingo mejor lo bueno. Nacen con las criaturas diferentes condiciones, y a veces las precauciones ocultan las ignorancias, y también las circunstancias transforman los corazones.

te enviciaba a jugar. Si está enviciado a jugar, no trabaje que es en vano. Triste que pierda un paisano, plata que ganó a sudor, el que solo es jugador, cuando pierde queda mano. No hay peor juego que a facón, se pierde siempre peleando. Hasta es bueno hacerse el blando, sin dejarse pisotear, pero si de entra a bailar, amanézcase bailando. El malo es muy conocido, sus intenciones dañinas, sus maneras son mezquinas, y yo saco en conclusión que más duro el corazón del árbol que tiene espinas. Hombre que mire esos layos, hombre que mire esos layos, no es muy de facilitar. No lo vaya a descuidar si lo tiene compañero, todo redomo mañero o el calor es al montar. No se deje manosear ni de entrada al alcahuete, haga que usted lo respete, el que de patrón lo ensilla, que el animal sin cosquillas queda pronto pa'l piquete. Al manso todo lo ensilla, al manso todo lo ensilla, dice un refrán con aplomo. Mi patrón y mayordomo andan en caballos blancos, ni he visto a ningún bellaco estar lastimado del lomo. La confianza compañera de la amistad sin revés, no la dé toda la vez, y si la da, sepa darla, porque es más fácil negarla que retirarla después. En la carpeta la vida, en la carpeta la vida, no juegue una sola carta. Jamás su dolor comparta y aguante mascando el freno, que el dolor no duele menos, aunque a muchos lo reparta. Sufra el fuego sin valer si una desgracia lo faja. Es alivio y es ventaja hacer el mal llevadero, aprendiendo del hornero que canta mientras trabaja. El aguantar resignado, el aguantar resignado es de hombre manso y sereno. Afligirse es un veneno que suele aumentar los males atrás de los vendavales. Viene siempre el tiempo.

Los mismos volcanes un día habrán de apagarse. Luche sin acobardarse hasta con la mala suerte. Solo el sueño de la muerte empieza pa' no acabarse. Cuide el cuerpo y la salud. Cuide el cuerpo y la salud, que siempre es más el más fuerte. Por mala que sea su suerte, no se apresure por dirse, porque hay tiempo para aburrirse, por linda que sea la muerte. De la mujer yo no sé, de la mujer yo no sé si es bálsamo o es veneno. 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

Está obligado solamente porque eso es muy desdeñoso. Humillante y vergonzoso, dice un refrán verdadero, en boca del embustero. Lo cierto se hace dudoso.

bien se pueden comparar. Se suele el duro ablandar, de la libertad privado canta el pájaro enjaulao, porque no aprendió a llorar.

aprendí en muy pocos años lo que digo en mis consejos. Juzgar por las apariencias, pues de gaucho vaquiano, yo he visto en centros urbanos hombres peores que salvajes y aves de bellos plumajes que habitan en los pantanos. Y lleven siempre adelante estos consejos por guía. Yo aprendí en mis correrías a golpes y trompezones que al sembrar buenas acciones se cosechan simpatías.

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1: Son las 8 de la mañana, 43 minutos.
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1: Son las 9 de la mañana, 2 minutos.
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1: Son las 9 de la mañana, 3 minutos.

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3: Son las 9 de la mañana, 32 minutos.
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0: Son las 10 de la mañana, 3 minutos.
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No quiero borrar la memoria. Simplemente no quiero vivir en ella. El tiempo ya vivido no es mejor por ser pasado, por ser irrepetible. El tiempo es hoy, pero a veces, algunas veces, pienso en volver al río de mi juventud temprana, aún sabiendo que el río no es el mismo y nosotros no somos aquellos. Mi amigo Armando decía que uno vuelve siempre a los viejos sitios donde amó la vida, pero tengo para mí que no deberíamos regresar al lugar donde fuimos felices. Ya no es el mismo sitio, ni nosotros somos aquellos. El río no es el mismo, aunque el cauce sea el de siempre y la nostalgia nos lleve a estancarnos en sus orillas, justo allí donde el barro guarda la memoria de nuestros pies descalzos cuando aprendíamos a caminar juntos. Aunque el viento entre los juncos suene como aquellos secretos que nos contábamos, creyendo ser los primeros en descubrir el deseo. El río siguió su curso, indiferente a quienes fuimos. Claro que, en ocasiones, al cerrar los ojos, vuelo a esa orilla y ahí estamos todavía. Cuando el amor era simple, el agua era clara y el tiempo duraba más que un suspiro. Para mentirnos que el tiempo pasado fue mejor, echamos en el olvido lo malo, lo sufrido, lo perdido. Pero es hoy cuando podemos construir este tiempo y un mañana mejor. Aún así,

0: Son las 11 de la mañana, 4 minutos.
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0: Son las 11 de la mañana, 6 minutos.
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6: Son las 11 de la mañana, 8 minutos.
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3: Son las 11 de la mañana, 31 minutos.

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1: 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Descubrilo. 12 horas, 1 minuto.
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1: Doce horas, un minuto.

Amigas, amigos, ¿qué tal? ¿Cómo están? Qué gusto poder saludarlos. Bienvenidos a esta nueva edición de La Cinta de los Éxitos. Juan Celsa hablando contigo. Esto que, bueno, armamos en Montevideo, capital de la República Oriental del Uruguay. Y que durante dos horas te vamos a acompañar y te vamos a llevar buena música, buena onda. Vamos a tratar de que pases muy, pero muy, pero muy bien, ¿eh? Por lo menos lo vamos a intentar, ¿eh? Puede, bueno, depende de todo, ¿no? De todo, de la música, de la participación de ustedes, de los comentarios, de las cosas que se nos van ocurriendo en este jueves. Hoy jueves ya, ¿eh? Ya estamos pisando el fin de semana, ¿no? Por suerte, solcito, no tan frío. Por suerte estamos juntos, estés donde estés y en cualquier lugar del mundo, girando la cinta de los éxitos. Arrancamos así hoy, ¿eh? La gente de los canales no me veían, pero acá estoy.

Y bueno, así estamos arrancando el programa del día de hoy con la conga Aires Ajena. Martín Álvarez dice, un saludo para Fátiga, que está cumpliendo años. Fátiga, ¿de dónde son, Martín Álvarez? A ver, contame, dale. Vamos a darle me gusta, chicos, vamos a darle me gusta. Esto recién comienza y esto, como siempre, va a intentar llevarte buena onda, buena música, buenas canciones. Importante, ustedes no se imaginan lo importante es que ustedes me escriban a través del chat o a través de WhatsApp, porque bueno, yo voy sabiendo que están ahí, que están disfrutando de la música, que están disfrutando del programa, que nos comentan cosas, qué están haciendo, dónde están, yo qué sé, todas esas cosas. Por eso hay que ponerse las pilas y también en un segundito, podés estar trabajando y es normal, en un segundito me mandes un mensaje, me pongas, hola Juan, ¿cómo estás? Ustedes no se imaginan lo lindo que a nosotros, que somos amigos por ahí, algunos virtuales, algunos los conocemos, a otros no los conocemos, que no sabemos, que te pregunten de vez en cuando, ¿cómo anda Juan? ¿Cómo andan tus cosas? Hola Juan, eres ajena, seguimos.

Jenny Rodríguez, ¿cómo te va? Bienvenida. Javier Pacheco, lo cantó con Nietos del Futuro, lo sigue cantando como solista. Es un clásico, te quiero hasta morir. Dale arriba, vamos. Vamos, Javi. Leti, que vive en Vigo, España.

Matilde, ¿cómo te va en Punta del Este? ¿Cómo está la cosa por ahí, eh? Daniel Turnabén, ¿cómo te va, amigo? Daniel Turnabén, que está en Maldonado también, eh. Leti me dice, Juan, hace 25 años que estoy acá en Bingo.

Hola, disfrutar del sol. Parece que no dura hasta el fin de semana. Yo creo que sí, vamos a hacer fuerza para que dure, ¿no? Luce Lima, que me está escribiendo desde Artigas. ¿Cómo te va? ¿Cómo está Artigas? Bien al norte de Uruguay.

Vamos a darle toquecitos a la pantalla. Aquellos que me miran por TikTok, toquecitos a la pantalla. Entonces ahí le van dando me gusta. Si me estás mirando o escuchando por Rumble, me podés escribir. También me podés decir, hola Juan, dale, decime, hola Juan, dale.

Saludos a Cercén, dice. Saludos desde el Parque Anchorena, en Colonia. Laura Leal Corrales. Hola, Juancito, ¿cómo estás? Hola.

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0: qué de huella, ¿eh? Giorgeline, ¿cómo te va, Giorgeline? Fabio Tona, ¿cómo te va? Bienvenido. A Giorgeline, que le dije que sí, que estaba perdida, que andaba en otra, que nos había... Ahora aparece un poquito todos los días.
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0: ¿Cómo está la bebé? ¿Escuchando la cinta? A ver, contame. ¿Cómo te va, Fabio? Bienvenido.
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0: Alicia Bandera, ¿cómo te va? Bienvenida. Luis Enrique Gutiérrez, hola.

0: La bebé está dormida. Bien, bueno, muy bien, ojalá. Dice, acá estoy, se despierta y me pierdo.
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0: Luz Almita, bienvenida. ¿De dónde sos, Luz Almita?
1: 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Y de la buena, con la penúltima.
0: No estaría mal que estarías que estuvieras enamorada, Georgeline. El amor, como que el amor te hace ver pajaritos. Por lo menos un tiempo, ¿no? Alicia La Tallada, ¿cómo te va? Bienvenida. El angelito mal pensado. Yo no.
1: Esta canción que canto, amigos, es una.
0: Hay que darle me gusta, chicos. Vamos a darle toquecitos en la pantalla. Estoy muy bajo, estoy bien.
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0: Gracias porque me han comenzado a seguir ya.
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0: Ale, bienvenida, Ale.
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0: buenísima quema. Versión de este tema, ¿no? Que no quede huella. Jorge Da Costa, bienvenido. Me encanta este tema, es viejito, pero a mí me gusta, ¿eh?

Emilia 2207, ¿cómo estás? Por mí que muera, ¿no? La auténtica, Pablo Cocina, por aquellos años cantaba esto. Tema que hacen los shows en vivo, que hace Pablo Cocina y con el Kimba, y mata este tema.

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1: Sergio González, contame de dónde sos, Sergio, creo que sos nuevo por acá. La princesa, hola princesa, bienvenida también, ¿de dónde sos? A ver, por ahí ustedes se cambian el nombre, por ahí que parece, entonces ya nos están siguiendo, por ahí sí, por ahí no. Pero bueno, yo cuando veo que no conozco o veo una foto nueva, pregunto de dónde son y que me sigan, así que tienen que hacerlo. Dalila, gracias por la rosa que me mandaste, ¿eh? Gracias. Gracias Graciela por el quiéreme y también por el laste popular. Dale, gracias.
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1: La intendencia de Mal de Tacuarembó siempre a la punta del interior. Sí.
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1: Apoyando la cinta de los éxitos y por supuesto a nuestros artistas nacionales, ¿eh? Tremendo, ¿eh? La presencia dice siempre, Juan, soy de Montevideo, bien, pero no sé qué sos. Gloria, ¿cómo te va? Bienvenida. Por mí que muera,
2: ¿eh?
1: Sí, cuando a uno le va mal, termina la relación o te deja, ¿no? Por mí que muera, decir, no, que se vaya. Dice la princesa, soy Jacqueline Silvera. Bueno,

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0: Y bueno, seguimos aquí en la cinta de los éxitos.
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0: Marcelo dice, hoy no hay quien alborote el ambiente. El gallinero es esto, ¿no? Sí, cualquier momento aparece. Sergio González, criado, ¿cómo te va?
1: Bueno,
0: de San José, trabajo en Florida. Bueno, Marcelo dice, paz hoy, mucha paz hoy, ¿eh? Media Luna, ¿cómo te va? Bienvenida. Media Luna. Mónica Álvarez, ¿cómo te va? ¿Por qué Media Luna?
1: ¿Eh?
0: Juan, hola, 144, bienvenido. Darío Dutra, bienvenido, ¿eh? Javier Jiménez me dice, Juan, abrazo gigante. Gracias, Javier. Pero no sé ni quién sos. Gracias por el abrazo, ¿no? Gigante, sobre todo, ¿no?
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0: entre los dos. Emilio Cabral, 6078, bienvenido. Vamos con esta buena versión de este tema. Aquí está Martín Quiroga. A escondidas te amaré.

0: arriba, Mago, no me olvidé de lo tuyo. El Mago que bueno, tiene su radio, el Mago, no me acuerdo cómo es, el Mago online, Mago Radio, no sé cuánto, ahí en Rocha, y que hace transmisiones de fútbol, de música, en fin, ¿eh? Por amor. ¿Quién va en los Solana? Eu. Alexa Fontana, ¿cómo te va? Bienvenida.
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0: Ceci dice, yo voy caminando. ¿Quién va caminando? ¿Cecilia?
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0: De las piedras, Marcelo, lo que las pasa a buscar.

nada, a escondidas te amaré. Vamos con Fabio Tona, nos vamos a Tomás Gómez Oro. A tu ladito, se llama esto, escucha. Es Fabio Tona y aquí está en la cinta de los éxitos. A tu ladito,

0: Vos sabés que en la mesa de Jorge están todos los lugares reservados. Yo cuando me siento ahí porque veo, bueno, este...
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0: Estoy muy bien recomendado por Beto Núñez. Ustedes saben, cuando quiero ir a sentarme a charlar un ratito ahí con Jorge, todo el mundo, no.
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0: Máxima, dice, no seas malo, Juan, lee todos los mensajes. ¿Quién lo leía? A ver. A tu ladito se llama esto, es el nuevo tema de Fabio Tona y aquí está en la cinta de los éxitos.

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0: Pablo, dice Juan, nos vemos el sábado. Juancho, sí. Erwin, dice un saludo para todos los chicos del Fedio de Luis, Fede y Erwin, dale.
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0: Aleisa, ¿qué tal el día por acá? Bien.
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0: Negra, hola, ¿qué tal? Saludos de Montevideo. ¿Cómo te va, negra?
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0: Muy lindo el tema de Fabio Tona, dice Graciela. Buenísimo está. Gracias, Erwin, por seguirme, ¿eh? 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
0: Cecilia, yo sé que le gusta, ¿eh? Escuchar a Mariano. Aquí está, Cecilia.

0: Zaira, ¿cómo te va?
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0: ¿Cómo que nunca lo viste en vivo, El próximo sábado que vaya ahí a Luz Solana tenés que ir a verlo. Lindo show hace.
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0: Te vas a Los Solana y cuando venga él, yo te lo presento. Te digo, ella es fanática tuya. Me pide todos los días temas tuyos. Me tiene loco.
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0: Aira dice, Juan, me va divinamente. ¿Y tú?

0: a darle me gusta, chicos. Vamos a darle me gusta. Eso sí, sí, Marcelo, no se me pone celoso, ¿eh? Tami 123, hola. Hola, Ale Géminis, ¿cómo te va?
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0: Sebastián Valiente, bienvenido, Seba. Maru, bienvenido, bienvenido, Maru. Hay que darle me gusta. Toquen la pantalla del móvil. Si estás en la radio, bueno, tenés que poner que a esta hora es la hora de la cinta de los éxitos. No podés atender a nadie, no podés, no, nada, nada, nada, nada.
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0: Ale Gemini dice, ¿vos cómo me ves, Juan? Y ahí en la foto te veo bien. ¿Y vos a mí cómo me ves a través de la camarita? Estrella de TikTok, ¿cómo te va? Alicia, bienvenida. Carlos, ¿cómo te va? Bienvenido. Energía, Juan, no seas básico, me dice. Ya empezó, ya empezó,
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0: Vamos con un muy buen tema que ha grabado Fede Rojas.

0: Lucas Almada, ¿cómo te va? Bienvenido. Rafael Moreno, bienvenido también. Chicos, vamos a darle toquecitos a la pantalla. Hay que darle me gusta a vos que sos nueva y nuevo. Y reciente te integrás a esto que es la cinta de los seis. Recién nos ves, me tenés que seguir. Todos queremos llorar. ¿Por qué, Lore? Yo no. Está ayuda la música de esas que hacen sufrir. Y todos sufrimos con el amor en algún momento. No me digan que no.
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0: Aldo Carra, bienvenido, He permitido llorar, pero pum para arriba siempre. Uno se puede llorar de alegría, ¿no?
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0: La coneja llegó. Dalila, gracias por esa rosa que me mandaste. Lore dice, yo por plata, por amor hace tiempo no sufro. Qué bueno. O sea, qué bueno que no sufras por amor, digo, por plata, no. Vanessa Castro, yo no quiero llorar, quiero bailar. Baila entonces.

0: Cari, ¿cómo te va? Bienvenida.
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0: Grupo Remo de Artigas, la voz de Daniel Fernández, alguien que conocemos hace muchos años, un amigazo que tenemos ahí en Artigas. Y que tiene una onda y un estilo muy particular de cantar e interpretar las canciones, ¿eh?
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0: siento más. Viste que es tremendo, ¿no? Uno de repente siente amor, amor, amor, amor, amor, o algo muy fuerte, muy potente, pero después con el tiempo eso se va terminando.
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0: Voy a vender a Patty. Patty me tiene preocupado porque no aparece en el chat, no la vi el otro día en el baile, dijo que iba a ir, no fue. No, yo no puedo creer que siga llorando por ahí, nada. No, no. Que siga triste, no, no, no.

0: entiendo que a veces uno puede estar mal porque a veces las cosas no te salen como uno quiere o no son como uno quiere. A todos nos pasa en algún momento. Pero
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0: Son momentos nada más y hay que tener la suficiente fuerza para decir, bueno, esto está acá y ahora arranco de nuevo con mucha fuerza. Uno se tiene que querer a uno mismo, ¿no? Además, las cosas que malas no duran para toda la vida, son momentos. Y esos momentos hay que saber enfrentarlos. No te digo que uno no se ponga mal, pero tampoco puede estar mal por poca cosa, ¿no?
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0: Seguimos. Sandy debe estar en noviada, dice Marcelo. No sé, cuando aparezca por acá le pregunto.
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0: ¿A quién no le fue mal en el amor? En algún momento estuvo triste. ¿A quién no sufrió? Porque bueno, lo dejaron, te dejaron, lo viste con otro, te engañaron, no te engañaron. Chau,

0: por, en algún momento pasamos por eso, ¿no? Algunos demoran más en superarlo, algunos demoran menos, según la edad también, influye en la edad, ¿no? Ale Géminis dijo tu colega, a Julito, ¿sí?, que ayer fue el día del desamor en Uruguay. No sé, no tengo ni idea. Sí, yo hablé con él y me dijo lo mismo. No sabía. Vanessa Castro, ¿a quién no le pasó eso? Tal cual, a todos. Con el cuarto colgado. Lore dice, yo bajé 7 kilos, Juan, no comía. Ah.
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0: Yo no sabía, la verdad, que eso. No tengo ni idea. Pablo Rocha, ¿cómo te va? Bienvenido.
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0: ha llegado un momento, yo entiendo que todos en algún momento, bueno, pasa algo que por ahí nos sucede, nos pone un poco triste, nos bajonea, nos pone mal. Pero llega un momento que tenés que decirle, ¿qué haces? ¿Qué haces? Dale, reaccioná. La vida continúa. Y si eso no era para vos, es porque va a haber algo mejor, ¿eh? Y a veces pasa 1, 2, 3, 4 y sigue pasando lo mismo hasta que llega el indicado, ¿eh? Ahí está. Mientras tanto hay que ir aprendiendo, porque de todo se aprende. Esto es un aprendizaje constante, más en el amor. Casi de Bechadero, te escucho, Juan, saludos.

dice, hay hombres y hombres. Queda alguno perdido con buen corazón. Lo comprobé, dice Hasi. Bueno, me alegro. Acá en el chat de la cinta, acá en el chat por lo menos hay dos. Marcelo, que está por ahí, y yo.

0: Bienvenido. ¿Alguien puede decir que no es verdad lo que yo digo? Está Marcelo, bueno, se subió Edgar y yo. Hombres y hombres, hombres todavía, como decía esta amiga, a ver quién era.
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0: Buenos hombres.
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0: Buenos hombres, ahí está.

Lore dice, yo le comenté a mi pareja, un TikTok, le puse mío y uno y una me puso de muchas. No conocen a Lolito, ¿vos? Al ejemplo, me invitó ya al teatro y volví a pata. Víctor Gochal dice, hola, ¿cómo estamos, genio? Muy bueno el programa. Bendiciones, me pasás un tema de Sonora Palacio. Dale, ahora te paso, sí, un tema de Palacio, dale. 3 años juntos, eso sí que fue dolor, che. Che. Marcelo dice, somos 3 bombones facheros, Vamos a hacer una cosa, de Marcelo tengo foto mía, bueno, tengo también, y vamos a pedir la foto de Edgar, entonces la publicamos. Los facheros, si se quiere sumar alguien más, bueno, también, los facheros de la cinta, dale.

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0: Bien, seguimos aquí en la cinta de los sexos. No entendí esto de Lore, dice... Acá, Marcelo dice, acá es clarito, que están buenos, eso es real, no, muy fuerte. Por algo no sube foto. ¿Quién no sube foto, Lore? No entendí eso. O es casado, bandido o algo tiene. Ale Gemini dice, parece el secuestrador de helados ese.
1: ¿Quién?
0: ¿Quién es medio raro? Edgar me dice, no, ya te mandó foto, Edgar. Lo que pasa es que la tengo que subir a armar. Ya me mandó, sí. Sol naciente, bienvenido. Rubén, ¿cómo te va? Bienvenido.

0: vos, pero él lo sube a TikTok y por algo es. Pero no, él me mandó una foto para compartirla. De Marcelo tengo, que si no las borré, la tengo todavía.
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0: Después le vamos a pedir fotos a las chicas también, ¿eh?
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0: Juan Farías, hola amigo, ¿cómo te va? Desde Bella Unión, saludos para Emi y Juan que están de cumpleaños. Bueno, saludos, dale.
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0: Toti Uruguayo, ¿cómo te va? Hola Silvana, ¿cómo estás? Bienvenida. A mí me encanta este tema, y no porque lo cante mi sobrino. Me gusta el tema, me gusta la letra. Me gusta porque dice muchas cosas lindas. Y sobre todo dice algo que yo pienso que es así, que si no es contigo, que tiene que ser contigo o con nadie, ¿Será contigo o con nadie? A esta altura yo creo que es con nadie.
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0: Aquí está Cristian en la cinta, dale.

0: qué buen si tema, no es contigo, Si no es contigo, con nadie. Contigo o con nadie, ahí está,
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0: Lo bonito de una pertana lo tiene adentro, ja. No es lo físico, dice ja. Sí, por supuesto.
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0: Pero todo entra por los ojos,
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0: Por los ojos. Puede ser un... Después entra por los ojos y después empezás a conversar, a hablar y ves que, uy, eso que me entró por los ojos, ahora sí, no.
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0: Edgar subió una foto entonces.
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0: Todo entra por los ojos.
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0: una mirada, una sonrisa, un físico. Lo de adentro se ve después. Primero ves a alguien. Y decir, uy, qué lindo, qué linda sonrisa, qué lindos ojos, qué lindo esto, qué lindo otro. Pero bueno,
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0: Lázaro Durán, también de repente podés hablar con alguien y decís, uy, qué lindo acento que tiene su voz. O de repente, ¿de dónde será? Qué curiosidad. Y bueno, ahí empezás a hablar, empezás a sacar. Y ahí te enganchás, porque eso puede pasar también, ¿no? O sea, hay miles de formas, ¿no? ¡Qué linda voz! ¿Viste? ¡Qué linda voz! O por ahí de repente van y te piden alguna canción y no la podés pasar o no la pasás porque te olvidaste, porque no querías. Y de repente, ¿por qué no me pasas mi canción? Bueno, y ahí le explicás y ahí te dan. Y vuelve a pasar y te vuelven a llamar. Román, gracias por seguirme. ¿De dónde sos, Román? Saludos para Silvia Aquino de Montevideo.
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0: Si tendré memoria de todas las cosas.

0: 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Vamos, Maxi.
1: Por ahí Ale Géminis dice: ¿me ayudan? ¿A qué tenemos que ayudarte, corazón? Contame, a ver. Juan, cuando vas a la carnicería, ¿elegís la carne, verdad?
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1: Por supuesto.
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1: calentación,
2: yo.
1: Jaja, ¿qué es eso? Dice Laura.
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1: Elena de Paysandú, ¿cómo te va? Voy a leer un mensaje de alguien que me escribe desde Paysandú y si no me olvido. Dice: hola Juan, te escuchamos desde La Heroica todos los días por Latina de 19 a 21 horas. Puede ser un tema de Sonora Palacio, Anhelos. Recién pasé uno de los últimos temas de Sonora Palacio, pero ahora busco Anhelos y te lo paso también. A ver, me mandó una, dos, tres fotos, Marcelo. Ah, pero la última foto, uy, esa foto, esta última foto que me mandaste, Marcelo, la posición es media dudosa, ¿eh? La comparto, ¿eh? Es media dudosa ahí, con las piernitas así. Ah, sí, sí, sí. ¿Qué dicen, chica? ¿La subo? ¿La comparto esa foto de Marcelo? Las otras no, las otras ya son más de facha, fachero. Pero esa me causa gracia, esa, dale.
3: Vamos, Maxi.

0: Milonga con Masi Espíndola, amiga mía. Buena versión, ¿eh? Lady Lau, hola. Un saludo para la barra del vivero Colbaxiuk. ¿De dónde es eso? A ver. ¿Alguien sabe en qué penal está Sandy? Ni idea. Dice, Marcelo dice que está enamorada. El Cata Daniel dice, a veces muestro todo y no alcanza para el otro, porque capaz no buscan un todo. El lunes Lore empieza el gin, Veremos qué sale. 8811, gracias por seguirme. Lady Lau, que es de Paysandú, la mejor barra, dice. Porque eres mi amiga.
1: Vamos, Maxi.
0: Son las 13 horas 28 minutos. Vamos a entrar en unos minutitos nada más en la última media hora, pero voy a mostrarles. Ahora después les voy a mostrar, sí, la foto que me mandó Marcelo.
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Y bueno, tal cual les había comentado, les voy a presentar la foto que me mandó tres fotos, Marcelo. Y Ale, ¿vos querés reírte? ¿Llorar de risa? Quiero sus opiniones sobre la foto, a ver qué les parece. Él mandó tres, yo bajé una.

Romántico, Juancho. ¿Cómo se llama la canción Si no es contigo con nadie? Se llama así, Contigo con nadie. La canta Cristian Celsa, mi sobrino. Tarot dice, jaja, guapo, se ríe. ¿Por qué se ríen? A ver.

estábamos con Mariano Bermúdez. Ahora lo vamos a escuchar porque realmente lo hablé sobre el tema. Lo único que estaba era también, porque Walter me mandó foto y que bueno, que queda mal que no la suba, no la comparta. Si subí una, tengo que subir la otra. Así que vamos a compartir la foto de Walter también. Que la...

0: tienen la foto de Walter también, de Marcelo, de los tres buenos hombres. El otro soy yo. Buenos hombres, angelitos, buenas personas, ¿eh?
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0: No es que busquen pareja, Ross. Ellos, al igual que yo, decimos que somos buenas personas y que somos unos angelitos, ¿eh?
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0: yo no sé si Marcelo tiene pareja, no sé si Walter tiene, no saben si yo tengo, no saben, entonces bueno. Vamos con Mariano Bermúdez, cuando nos volvamos a encontrar, aquí estamos.

0: angelitos del cielo bajado a escobazo, Juan. Vos, Juan, se te nota cuando mandás mensajes en cámara, jaja, te vende la cara en algo, andás. Ross dice, buenas personas, ok, pero angelitos, mejor no digo nada más. Tarot dice, yo tengo pareja, solo estoy divirtiéndome un rato. Abrazo, bien. Acá todos nos divertimos, Tarot. Falté yo y Daniel, no me mandaste la foto. Ya se dice, Juan, cara de pillo. Yo, no. Que llore en el celular.
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0: Daniel dice, yo soy el capo, el más bueno, Juan, va.
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0: mañana,
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0: mañana, dale. Cuando nos volvamos a encontrar, estábamos con Mariano Bermúdez.

0: Lore dice, son todos bandidos, todos patabols.
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0: Déjense de santos.
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0: La foto de Marcelo tirado en el pasto me da un mortal. Yo cuando vi esa foto me muero.

A Ros, Ros que dice, hermoso tema, hermoso, sí. Cuando veas a Marcelo vas a decir, ¡oh, Toretto en el Osolar!

Soñaré una vez más, la voz de Aldo Martínez, tema que cantó con Sonora Palacio y fue uno de los grandes éxitos de la Palacio con Aldo. Alex Gemini dice: Juan, ¿cómo hacemos para sacarnos de la retina la imagen de del Pato y Marce con dos rosas?

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Lucho, gracias por seguirme. Lástima que llegaste tarde. Amigas, amigos, punto final a esta edición de La Cinta de los Éxitos. La Cinta de los Éxitos, que es una presentación de la Intendencia Municipal de Tacuarembó, ¿eh? Gracias a todos por participar, por la buena onda. Mañana nos reencontramos 2 horas antes para disfrutar de buena música y de buenas canciones. Que lo pasen bien el resto del día. Los dejo con este enganchadito de Miguel Ángel Cufós. Hasta mañana. Chau, chau.

0: Moro Rivadavia.
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12: 14 horas, 8 minutos.
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1: 14 horas, 11 minutos.
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0: 14 horas, 14 minutos.
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4: 14 horas, 31 minutos.
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1: 15 horas, 1 minuto.
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2: 15 horas, 32 minutos.

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0: Muchas gracias.
1: Dieciséis horas, 3 minutos.
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1: horas, 32 minutos.

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1: 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Son las 17 horas.
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1: Diecisiete horas, un minuto.

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9: 18 horas, 16 minutos.
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3: 18 horas, 19 minutos.
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0: 18 horas, 21 minutos.
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3: 19 horas, 1 minuto.
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3: Diecinueve horas, dos minutos.

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4: 19 horas, 31 minutos.
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0: 20 horas, 2 minutos.
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0: Veinte horas, dos minutos.

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20 horas, 31 minutos.

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